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1: Una canción nos puede permitir cerrar la ventana ahí en el carro y seguir disfrutando de todas las canciones en compañía de Radio Disney 101.1. Y es que somos esa radio oficial que te acompaña mientras vas en esa presa. Relájate, tranquilo. Hablando de presas, vos por acá nos enviaste tu reporte, ¿hola?
2: Hola, amigos de Radio Disney. Estoy aquí en la presa de la salida de Heredia por la Valencia. Como siempre, conectado con ustedes.
1: Qué bueno. Y además de eso, a mantener un poco la paciencia, vamos a dar inicio con el Rally 101,
3: número 1.
1: Es más, hoy estamos celebrando el Día de las Flores Amarillas y queremos preguntarte, ¿qué puede representar hoy las flores amarillas en tu vida? ¿Qué puede representar para tu vida las flores amarillas? Envíanos ya mismo ese mensaje de audio a través de nuestro número de WhatsApp que ya casi venimos a escucharte.
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1: Mientras lo haces, vamos a seguir disfrutando. Estás en Radio Disney 101.1.
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0: Te habíamos preguntado que qué puede representar hoy las flores amarillas. Y por ahí está Omar, dice que para él las flores amarillas representa su hija, que por ahí está en sintonía acá. Un saludo también para ella, que está disfrutando de la programación de Radio Disney. Y por acá Melissa también nos envió otro mensaje. Dice: hola Radio Disney, para mí las flores amarillas significan que yo puedo trabajar por cumplir mis sueños. Bueno, pero también por alcanzar esa sonrisa, esa alegría. Y es que eso es lo que nos da también felicidad, porque esas respuestas están excelentes. Vamos a continuar con más. Vamos a ver qué tal te va con la siguiente pregunta.
1: Número 2.
0: ¿En qué año se estrenó originalmente Floricienta? Que desde ahí es donde se celebran lo de las flores amarillas. ¿En qué año se estrena originalmente Floricienta? Opción A, 2001. Opción B, año 2004. O la opción C, año 2007. Si te sabes la respuesta, me vas a enviar un mensaje de audio. Ya casi venimos a escucharte. Mientras tanto, seguí disfrutando de Radio Disney.

0: ¿Ya sabes en qué año se estrenó originalmente Floricienta? Opción 1, 2001, opción 2, 2004 o la opción C, 2007. ¿Cuál será la opción correcta? Seguinos contando, seguinos enviando sus mensajes de audio que ya casi venimos a escucharte.
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0: Estamos listos para escuchar tus mensajes. ¿En qué año se habrá estrenado Floricienta? Por acá vos nos enviaste este mensaje. Hola.
1: Hola, hola, amigos de Radio Disney. La telenovela de Floricienta se estrenó el 15 de marzo de 2004.
0: Ok.
2: Hola, Radio Disney. Hola. Floricienta se estrenó el 15 de marzo del 2004.
0: Por ahí estaba María José también diciéndonos que Floricienta se estrenó en el año 2004 y la respuesta es correcto. Muy bien, vamos a ver qué tal te va con la última. ¿Será falso o verdadero que en Floricienta escuchábamos canciones como estas? ¿Es falso o verdadero que esa canción es de Floricienta? Envíanos ya mismo ese mensaje de audio, ya casi venimos a escucharte.
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1: 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Connector Day celebró su 15º aniversario y lo mejor es que Radio Disney estuvo a cargo de la tarima de K-Pop llevando música, baile y mucha interacción. En el primer día tuvimos la participación de 12 grupos de baile. Además tuvimos K-Pop Random Dance que sonaba más o menos así. Y muchísima animación que Radio Disney llevó para poder poner a bailar a todo el público.
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1: El segundo día nos acercamos a Corea desde diferentes ángulos. Tuvimos clase de coreano, aprendimos el coro de Love Maybe de Meloman.
2: Muy bien, ese ya es como el que uno escucha en las series cuando está reclamando algo y dándole ya.
1: Disfrutamos una competencia de canto y preparamos Kimchi Chong junto a Korea Kitchen. También recibimos a Coreanitico, quien nos enseñó juegos tradicionales de Corea del Sur como Dakji y Yegichagi. Así cerramos dos días de música, cultura, gastronomía y diversión en la tarima de Radio Disney. Si quieres enterarte más acerca de tus artistas favoritos y disfrutar del K-Pop en Radio Disney 101.1, la música continúa.
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0: Desde Colombia nos estaban cantando.
1: Bueno, nosotros somos Morat y estás escuchando Radio Disney.
0: Y así como vos estás escuchando Radio Disney, también estás participando en el Rally 101. Vamos a escuchar tus mensajes, hola.
2: Hola, Radio Disney. La respuesta es sí, es verdadera, así se escuchaba.
3: Hola, Radio Disney. Es verdadero que en la serie Floricienta se escuchaban canciones como Las Flores Amarillas.
0: Ok.
4: Hola, Radio Disney.
0: Hola.
4: Respuesta es verdadero.
5: Sí, es verdadero que en Floricienta apareció esa canción.
0: Respuesta correcta, y para celebrar este Día de las Flores Amarillas, vamos a escuchar esa canción. Estás en Radio Disney 101.1.

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0: Posiblemente alguna vez has escuchado la palabra vos no podés lograr los sueños. No, no, no, sí se puede lograr y tal lo menciona Bruno Mars en esta canción que vos acabas de escuchar. Nada más hay que intentarlo, hay que seguir adelante. Vamos a tener caídas, por supuesto que sí. Y acá en Radio Disney te seguimos apoyando.
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0: Algunas cartas de empoderamiento se pueden convertir en canciones, como le pasó a Kazu con su canción Con Otra, que fue una de las canciones que realmente la siguen acompañando donde ella esté en esa gira. Y además de eso, vos la seguís escuchando en Radio Disney 101.1, donde te seguimos acompañando.
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0: Estuvimos conversando con Manuel Turizo, que nos habrá compartido. Seguí en sintonía de Radio Disney, que ya te venís a enterar. Radio Disney.
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0: La música te sigue acompañando acá en Radio Disney. Muy buenas noches. ¿Vos sabías que en el canal de WhatsApp tenemos una sorpresa para vos? ¿Te imaginás estar muy cerquita de Pablo Alborán? Pues tenés que irte ya mismo al canal de WhatsApp. ¿Cómo nos buscas? Me vas a escribir ya mismo la palabra canal. Te envío el link a este número:
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0: Y ahí están todos los pasos para que comences de una vez a participar. Ahora que estábamos escuchando a Manuel Turizo, conversamos con él, que sabemos que ha estado en su tiempo libre. ¿Será que este artista tiene otras pasiones aparte de la música? Eso fue lo que nos compartió.
2: Los animales me gustan muchísimo, me gustan mucho los equinos. Tengo caballos, eso es una de mis pasiones que me encanta. El caballo criollo colombiano me gusta mucho. El mar me gusta mucho también, el kitesurf, un deporte de agua que se llama kitesurf. ¿Qué más? Bueno, sí, todo lo que tenga que ver con el agua también me gusta mucho. Los deportes extremos en general también me gustan.
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1: Hola, hola amigos de Radio Disney. Espero que todos estén súper bien. Quería ver si me complacen con la canción Capaz.

Capaz que hoy te pasaron muchas cosas bastante buenas. Por ejemplo, recibiste alguna noticia y es que lo que parece imposible puede ser el comienzo de algo increíble. Es esa frase que nos encontramos por ahí y que queríamos compartir, compartírselas acá mismo en Radio Disney 101.1, donde tenemos más música, donde tenemos muchas sorpresas. Y uno de esos conciertos que nos vamos a ir es el de Carlos Rivera, que estará en nuestro país en el Estadio Nacional el sábado 14 de noviembre. 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Mientras vos comenzás a participar en Radio Disney, tenemos más música, por supuesto, para vos, así que no te despegues.

0: ¿Será que al igual que María José, que nos estaba diciendo que la devolvió a los años 90, a vos también lo hizo? Bueno, es que esta canción estuvo también como número uno en países como España, Perú, Venezuela, además nuestro país, Costa Rica. Y bueno, por supuesto que recordábamos a Shakira con su canción Si Te Vas. Tenemos información del mundo deportivo con ESPN.
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0: Saprissa vence a Herediano y asume primer lugar. El Saprissa venció 2-0 a Herediano y está en el primer lugar del campeonato nacional luego que entre semana perdiera por Copa Centroamericana ante Cartaginés. San Carlos frena ímpetu de Cartaginés y está en zona de clasificación. San Carlos derrotó la noche de este domingo 1-0 a Cartaginés en el partido que cerró la novena jornada del torneo de apertura 2026. Los toros ocupan el cuarto puesto del torneo. Y la Celia anuncia 30 convocados para la Liga de Naciones. Campbell no está. Fernando Batista convocó a 30 jugadores para la Liga de Naciones de CONCACAF. Joel Campbell no aparece y 13 seleccionados tienen 23 años o menos.
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0: sabías que esta canción fue compuesta por Jorge González, que de hecho este artista estaba pasando por un mal momento y quería compartirlo. Iban en un viaje en tren y así fue como nace la canción Tren al Sur, que vos estabas escuchando acá en Radio Disney. Nela, ¿cómo estás? Por ahí nos estabas contando que estás disfrutando de la música de Radio Disney en esta noche lluviosa. Y Oscar también por ahí nos envió otro mensaje, dice que está en Tres Ríos disfrutando con nosotros.
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0: Yo sé que vos querés ir al concierto de Pablo Alborán. En nuestro canal de WhatsApp te dejamos una dinámica en este momento. De hecho, el jueves vamos a estar conociendo a la persona elegida. Si todavía no nos seguís en el canal de WhatsApp, me vas a enviar la palabra escrita canal. Yo te envío el link para que ingreses de una vez. Ingresás y ahí vas a seguir todos los pasos que te dejamos tal cual, porque a partir de este momento vos también podés seguir participando con nosotros.
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0: Vos estabas escuchando al grupo Firme, que se encuentran de gira y así lo han confirmado en sus redes sociales acá en Radio Disney. Te seguimos acompañando con esta y más canciones. Ya sabes, seguí solicitándolas a través de nuestro número de WhatsApp:
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0: Tenemos información, por cierto, cómo estará el clima mañana, todo esto en este momento. Y es que para este martes, en horas de la mañana, se espera que esté nublado, para que vos lo tomes en cuenta. Esto a partir de las 12 mediodía podría cambiar un poco y tendremos algunas lluvias en algunos sectores del país. En la tarde la temperatura será de 18 grados centígrados y en la noche de 16 grados centígrados. Pero no te preocupes, la música te sigue acompañando en Radio Disney 101.1.
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Y hoy también es de recibir buenas noticias. Luis Fonsi, por ejemplo, que confirmó que ya en el 2027 viene su gira. Muchos lo estaban esperando. Además, otro artista que también está de gira por México es Camilo. Y hablando de giras, pues Vélez estará presentando en nuestro país. Y Radio Disney te hará parte de este concierto que será el 17 de octubre. Si vos querés estar ahí, ¿a dónde va a ser? 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Este evento es para mayores de 15 años acompañados por un adulto. 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Produce H. Barbosa Producciones. ¿Cómo nos buscas en el Instagram? ¿Recordá? Radio Disney Costa Rica. Ahí está la publicación fijada para que vos comences a participar siguiendo los pasos que te dejamos en la publicación. Nosotros vamos a seguirte acompañando con más música. Llega Aitana a cantarte Superestrella.

Realmente que a veces tenemos que respirar, seguir adelante, no complicarnos tanto. Y Sam Smith nos lo recuerda por medio de esta canción, Dancing with a Stranger, en Radio Disney 101.1, donde te acompañamos con más información para vos. Recordá que las placas que mañana no transitan son las terminadas en 3 y en 4 para que vos lo tomes en cuenta. Ahora seguí disfrutando más música, estás en Radio Disney 101.1.

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0: Dicen que la vida es para disfrutarla y uno de esos mensajes que posiblemente te llegó es que hay que disfrutarla al máximo. No te preocupes por lo que está sucediendo alrededor, y es que puede que hoy tal vez tuviste muchas carreras, pues mañana será otro día y vamos a comenzar a escribir nuevas historias acá en Radio Disney. Vos también seguís en sintonía de Radio Disney y bueno, también tenemos muchísimo más música para que vos continúes disfrutando de El Expreso 101 de Radio Disney.
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Recordá que muy pronto tendremos otra cita para vos en el Expreso 101 de Radio Disney. 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
1: 6 de la mañana con 3 minutos. Buenos días. ¿Qué tal? ¿Cómo estás? Feliz martes, ya 22 de este mes de septiembre. Contento de estar con vos una mañana más acá en Radio Disney 101.1 para que empecemos, por supuesto, el día con la mejor actitud, de la mejor manera y obviamente deseando desde ya que te vaya todo bien en donde vayas a estar, en tu trabajo, en los estudios, en los de negocios que tenés que hacer. Si tenés hoy examen, que te vaya también bien. Deseamos lo mejor para vos. Mira, los pasos que das cada día son importantes, pero es súper importante que vayas a tu ritmo, ¿sí? Porque quizá puede ser que vos veas a los demás y a otros puede ser que les tomó menos tiempo, no sé, lograr algún objetivo más. Sin embargo, vos decís, a mí me ha costado un poquito más. Sí, pero eso no quiere decir que no lo vas a lograr. Ve a tu propio ritmo sin mirar relojes ajenos. Pero lo importante es eso, de que vos sepas que cada paso que estás dando es importante y te está acercando a esa versión que vos querés. Así que hoy te deseamos un día maravilloso, que lo arrancamos con tu música acá en Radio Disney 101.1.

0: imposible.
1: Sí, ya hiciste lo imposible. Muchísimas veces en la vida quizá no nos damos cuenta el montón de retos que hemos superado, ¿verdad? En el transcurso del día de la vida. Las cosas que de repente puede hacer que nos parezcan como normales, como que vos digas, ok, eso fue como algo sencillo, pero no. Tuvo que haber un proceso de estudio, preparación, levantarte temprano, alistarte. O sea, felicidades, de verdad que sí. Así que pues bueno, para adelante y a disfrutar, por supuesto, de tu día en sintonía de Radio Disney 101.1. 6 de la mañana con 11 minutos. Te voy a hacer una pregunta. ¿Has imaginado por algún momento cómo pueden ser crear los alimentos del futuro? Pues bueno, si esa ha sido tu pregunta, entonces quiero contarte que probablemente son más seguros, más eficientes, más sostenibles desarrollar. Eso sí, vos vas a poder desarrollar las nuevas tecnologías y así transforma cómo producimos lo que comemos. Estudia la nueva ingeniería en alimentos en la UFIDELITAS, la única universidad, por cierto, privada en impartirla. Estudia la carrera que alimenta el futuro. Ahí está la oportunidad para vos, que te lo contamos acá en Radio Disney 101.1. 6 de la mañana con 12 minutos.
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6 de la mañana con 18 minutos. Empezamos un nuevo día, por supuesto, con tu música, tus artistas, acá en Radio Disney 101.1. ¿Vos sabés que Sabrina Carpenter, cuando ella estaba empezando, también en algún momento ella había empezado también cantando antes de los conciertos de Taylor Swift? Así que, por supuesto, yo creo que todos merecemos como esa primera oportunidad, ¿verdad? Que alguien también nos abra como la puerta, nos ayude a seguir adelante, nos impulse, y de eso se trata la vida. 6 con 19 minutos. Si vas en carretera, me encantaría que nos dejes tu mensaje.

A través de nuestro WhatsApp 8691-0000 para saludarte. Nos dejas tu mensaje en nota de voz. Pero hablando que si andas en carretera, mira, tengo que contarte que ahora, de día y de noche, tu taller de Grupo Purdy está con horario extendido. 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Ya lo sabes, hay la oportunidad para que te des la vuelta y por supuesto agendes tu cita en el taller de Grupo Purdy. 6:19, más música empezando este martes con Radio Disney 101.1.

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0: En Radio Disney, vos das el reporte del tránsito.
1: Nos dejas un mensaje al 8691-0000 y nos contás, pues bueno, por supuesto, ahorita también cómo están las carreteras de nuestro país. Por acá nos dejaron un mensaje. Hola, buenos días.
2: Hola, amigos de Radio Disney. Voy manejando aquí, justo ya pasando frente a la emisora, en el puente Juan Pablo II, y hay un choque en el sentido de la Escuela San José. Una vagoneta golpeó un carro y ahí fue un presón, para que tengan mucha paciencia.
1: Ahí estábamos viendo las fotografías que nos enviaste. Y sí, a manejar con cuidado, con precaución, pero lo más importante es tener también la paciencia. Mira, en carretera hay que tener también empatía al volante, ¿verdad que sí? Así que, pues bueno, que se distinga que sos un oyente de Radio Disney. 6:26 de la mañana, a ver quién más anda en carretera. Buenos días.
3: Hola, hola, buenos días, Radio Disney. Johan aquí reportando sintonía desde Ciudad Quesada, me dirijo para San Ramón.
1: Saludos, maneja con cuidado, que te vaya súper bien, y nosotros te acompañamos en este nuevo día acá con tu música en Radio Disney 101.1.

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Déjame contarte que los inicios de The Weeknd eran como bastante misteriosos, porque antes de ser una estrella mundial, en aquel momento publicaba canciones prácticamente como de forma anónima en internet. De hecho, uno de sus primeros conciertos en Toronto, el misterio era como parte del espectáculo. Eso sí, evitaba como las cámaras y mantenía como una imagen muy reservada. Son cosas que pasan. Pues bueno, por acá te los contamos en Radio Disney 101.1. 6:37. Quiero saludar muy especialmente hasta hoy a Saúl Vindas de parte de su papá, que ahorita va de camino al kinder escuchando Radio Disney 101.1. Saúl, que te vaya súper bien, de verdad. Te enviamos un abrazo y por supuesto que tengas un día maravilloso en Radio Disney 101.1. Mira, si hoy también tenés exámenes, me envías un mensaje al 8691-0000. ¿Estudiaste? ¿No has estudiado? ¿Te fuiste así? Ojalá que sí, de verdad. Te deseamos lo mejor para vos, pero ahí nos contás un mensajito al 8691-0000. Si el día de hoy también tenés examen. 6:37. Buen día.

0: habían llegado a romper un récord con la mayor cantidad de personas reunidas en un mismo lugar usando pijamas. Imagínate, bueno, en aquel momento el contexto, por supuesto, te lo ponemos porque fue durante su cierre de la gira Los Estadios antes de que amanezca. ¿Vos de casualidad subiste por allá? Bueno, me contás. Ok, hoy es 6 de la mañana con 44. Quédate con nosotros escuchando Radio Disney porque también ya casi en minutos venimos para darte buenas noticias. Además, se vienen un montón de espectáculos y shows, los cuales queremos que vos participes. Y te voy a decir qué es lo que tenés que hacer, de qué se trata, qué se viene, todo esto y mucho más acá en Radio Disney 101.1. Buenos días.
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0: Así como vos estás pegadito de Radio Disney 101.1, 6:49 de la mañana. Nos han dejado varios mensajes a través del WhatsApp y los compartimos con vos. Hola, buenos días.
1: Hola, hola, Radio Disney, bendecido día. Aquí rumbo al trabajo, gracias a Dios, un día más. Desde Pérez, saludos a todos. Gracias por esa música tan bonita que nos pone, bueno, por lo menos a mí me pone al día cada vez que voy escuchándolo. Muchísimas gracias, Dios me los bendiga. Tengan un buen día.
0: Igualmente para vos, nos alegra muchísimo, ¿verdad?, que te podamos acompañar en tu día. Hola, hola, buenos días.
2: Hola, Radio Disney, ¿pueden poner Baby Wow? Por favor, gracias.
0: Con todo el gusto, la vamos a anotar para que vos la puedas disfrutar. ¿Está bien? Hola, buenos días.
3: Buenos días, Radio Disney, un saludo para Javier y Sofía que van a su nuevo colegio.
0: Pues bueno, les deseamos que les vaya súper bien y por supuesto que aprovechen montones de este nuevo día y esta nueva oportunidad. Solamente ya 10 minutos nos separan de las 7 de la mañana. Mira, buenas noticias te contamos porque la banda Comunal de la Fortuna participará en un festival de bandas de marcha, esto en Sao Paulo, Brasil, los días 9, 10 y 11 de octubre. Así es, la Asociación de Desarrollo Integral de la Fortuna destacó que es la primera vez que esta agrupación costarricense asiste a este tipo de competencia internacional. Así que pues en buena hora, qué chido, de verdad les deseamos lo mejor. Y son buenas noticias que te contamos también acá en Radio Disney 101.1. Vos empezá el día con una sonrisa, como diría Daddy Yankee.

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1: Y es que llegó el momento ahora sí de despertar junto a Radio Disney. Por eso vos nos vas a contar a través de un audio con cuáles ingredientes combinarías tus galletas Boquitas o tus Club Extra. Y además, con cuál canción las vas a poder acompañar ese sabor único de tus galletas. Puede ser con natilla, queso crema, mermelada, aguacate o la combinación más loca que se te ocurra. Envíanos ese audio al 8691-0000. ¿Y qué canción le pondrías a tu desayuno acá en Radio Disney? Obviamente la vamos a hacer sonar para vos y por acá nos dejaron este mensaje. Hola, hola, buenos días.
2: Hola, soy Emma y yo acompañaría mis galletas Boquitas con queso crema y de tomar un chocolatito caliente y la acompañaría con la canción Despacito. Gracias.
1: ¡Ay, qué bueno! Claro que sí, con todo el gusto ya te vas a complacer con tu canción y gracias por compartirnos tu combinación acá en Radio 16 101.1.

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0: ya cuando uno le dicen que eres mi nada, es donde uno se pone como a reflexionar. Entonces, ¿qué soy, verdad? Ahí cuando ya vos decís, ¿en qué estamos? ¿En qué somos? Bueno, yo creo que hay veces en la vida donde uno quizá tal vez no la tiene tan clara, ¿verdad que sí? Pero hay otras personas que sí la tienen clarisísima en la vida. Por ejemplo, hace poquito acabamos de llamar a Marlon, que por ahí está en sintonía de Radio Disney 101.1. Que pues bueno, le estamos preguntando a Marlon si tiene idea por qué lo estábamos llamando. Y pues bueno, nos dio dos opciones, de la cual la segunda opción es la correcta. Marlon, por acá alguien te dejó una sorpresa en Radio Disney. Y déjame echarte al agua, porque ahorita esta persona especial nos pasó tu contacto para llamarte, que hace poquito acabamos de hablar con vos, y en el contacto te tiene guardado como guapo, ok. Me encanta. Así que pues bueno, Marlon, presta mucha atención porque te dejaron un mensaje, te dejaron algo bien bonito para vos acá en Radio Disney 101.1 para que empeces tu día obviamente con una sonrisa.
1: Hay mensajes que te hacen empezar el día con una sonrisa, como este.
2: Hola, mi amor guapísimo, precioso. Este despertador es única y exclusivamente para recordarte que sos un hombre increíble, que amo tu forma de ser y la luz que le has traído a mi vida. Y también para confirmarte que aquí voy a estar, aquí estaré hasta que Dios y vos me lo permitan. Vos sos muchísimo más de lo que yo pedí en oración y vivo realmente agradecida por ello. Que tengas un excelente martes, mi amor, te quiero.
0: Y además, ¿sabes? Te dejaron una canción de esas que a uno lo hacen suspirar, porque llega Fonseca y Juanes para decirte que antes de que el tiempo se vaya, ¿qué es? Por acá está esa canción que es para vos.

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1: Marlon, esperamos haberte sacado una sonrisa esta mañana con el mensaje tan bonito que te dejaron acá en Radio Disney 101.1, ¿verdad? Que esas cosas a mí me llenan de muchísima alegría cada mañana. Mira, y si vos nunca has dejado programado un despertador, recordá que lo puedes hacer en este momento.

nada más enviándonos la palabra despertador al 8691-0000. De esa manera te vamos a pasar los pasos para que lo dejes programado. ¿De qué se trata? Le vas a dejar un mensaje bien bonito a tu persona favorita. Puede ser tu pareja, tu hijo, tu hija, tu mamá, un amigo. Puede ser incluso tu hijo que va de camino, no sé, a estudiar, que tiene examen, y le vas a enviar un audio diciendo que le vaya súper bien, algo bien bonito. Puede ser que esté de cumpleaños o simplemente dedicarle una canción. Creo que son cosas bien bonitas que no debemos dejar pasar. Yo creo que en la vida hay momentos para hacer cosas diferentes. Y vos decís, bueno, ¿y qué hago diferente? Claramente, envía un despertador acá en Radio Disney 101.1. Nada más, poneme la palabra despertador 8691-0000. Te pasamos los pasos y lo dejas programado. 7 de la mañana con 10 minutos. Tengo

0: Mantenerte en sintonía de tu radio, Radio Disney 101.1, porque ya casi minutos también vengo a contarte la posibilidad para que vos te vayas a un super show con tu radio. Ya vas a ver de qué se trata. Seguí en sintonía, somos Radio Disney 101.1.
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2: Antes de dedicarse a la música, J Balvin había comenzado a estudiar comunicación social y es un artista que por supuesto lo escuchaste acá en Radio Disney 101.1. Pues bueno, ¿por qué te cuento esto? Porque claramente estudiar te prepara para lo que vos querés hacer en la vida y es que además lo vas a hacer de la mejor manera, claramente, en un lugar que es apto para que vos te prepares para el futuro. Mira, vas a poder estudiar en laboratorios de vanguardia y así aprender a crear con inteligencia artificial el futuro que imaginas. Así es, ¿de qué te estoy hablando? Vas a poder matricular en la Fidelitas, en la U Fidelitas, la mejor U en inteligencia artificial. Si lo estabas pensando, si por ahí decías, bueno, ¿en dónde estudio? ¿Dónde me matriculo? Ya lo sabes, en la U Fidelitas, la mejor U en inteligencia artificial. 7:19, más música para vos ya en este martes con Radio Disney 101.1.
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Acompáñanos a devolvernos en el tiempo en esto que te voy a contar, porque en el año 1982, en aquel momento, estaba comenzando la era comercial de lo que eran los discos compactos. ¿Te acuerdas? Los CDs. Además, Michael Jackson lanzaba la canción Thriller en aquel momento. Otra cosa interesante que estaba pasando en el mundo es que aquellos juegos como Pac-Man, Donkey Kong, también, por supuesto, habían ayudado a convertir los videojuegos en una forma de entretenimiento masivo. Además, una marca muy reconocida de celulares, se llama Motorola, desarrollaba uno de los primeros teléfonos celulares portátiles. Y además, para que tengas un poquito también de contexto de todo lo que estaba pasando, nos lavan esta joya de canción Laidback, que la escuchás acá en Radio Disney 101.1. Por supuesto, son canciones que vos recordás acá en Radio Disney. Son las 7:26 de la mañana. Mira, si andás en carretera, es buen momento para que nos dejes tu reporte y nos contés a través de nuestro WhatsApp 8691-0000. ¿Por dónde andás? Ya casi vengo a escuchar tus audios y además, por supuesto, a seguir programando para vos la música que más te gusta en Radio Disney 101.1. Buenos días.

Si alguna vez te preguntaste por qué Alex Syntek se llama así artísticamente, es que el Syntek, cuando él era más chico, bueno, más joven, la cosa es que no tenía teclados, o sea, piano. Entonces él le decía Alex sin teclados. Así, aunque puede sonar un poco así como feillo, ¿verdad? Pero bueno, así era. El asunto es que él mismo dijo en una entrevista que él no tenía teclados. Entonces lo vacilaban diciendo era que era Alex sin teclados y se quedó Syntek. Así, pero bueno, por acá lo estabas escuchando en Radio Disney 101.1. Son las 7:35 minutos de la mañana. 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Más música para vos acá en Radio Disney 101.1.

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mañana empezamos, por supuesto, escuchando tu música acá en Radio Disney 101.1, 7:43 de la mañana. Te tengo una buena noticia porque si a vos te encanta la música de Michael Jackson, por supuesto que la magia del rey del pop Michael Jackson llega a Costa Rica y tu radio te va a hacer vivir una increíble experiencia con un excelente show. 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Para que vos participes, hoy tenemos una dinámica para vos. 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Entonces, empecemos por lo siguiente: tenés que seguirnos ya mismo en el canal de WhatsApp enviándonos la palabra canal al 86910000. Ahí te vas a dar cuenta que ya casi en minutos te vamos a compartir lo que sería la dinámica de lo que tenés que hacer para que vos participes por esta oportunidad. 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Te vamos a postear ahí la dinámica, te vas a dar cuenta de qué se trata y antes de las 10 de la mañana vos puedes ser uno de los dos elegidos que se va a ir a este espectáculo This is Michael con Radio Disney.

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1: Cada mañana tener la posibilidad de actualizarte en el tipo de cambio gracias al Grupo Mutual. Y es que ya para este martes 22 de septiembre te quiero contar que la compra se encuentra para 445 colones con 27 céntimos y la venta en 450 colones. Sería la referencia del Banco Central de Costa Rica para esta mañana. Para que vos, por supuesto, te actualices cada día con Radio Disney 101.1.
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1: Hola Radio Disney, buenos días. Me encantaría que me complacieran con la canción Ahí de Karol G.

0: La combinación perfecta de Drake junto a Karol G acá en Radio Disney 101.1. Mira, recientemente Karol G estaba en uno de sus conciertos y la cosa es que tuvo un momento bastante interesante junto a Becky G. Bueno, Karol G, para ponerte en contexto, cuando ella se iba a poner su nombre artístico, ella había confesado que había un grupo que se llamaba G-Unit. Entonces ella, alguien le dijo, ¿por qué no te pones Karol G de G-Unit? Más sin embargo, había otra artista que ya tenía un G. ¿De quién se trata? Te vamos a contar en este momento. En uno de los recientes conciertos, Karol G, esto fue lo que le dijo.
1: Es increíble. Yo aquí en el escenario quiero decir que en el momento en el que yo me llamé Karol G, existía una Becky G que estaba cantando allá por el mundo, haciendo música por el mundo. Fuiste inspiración para muchas de nosotras, fuiste una inspiración y seguirás siendo una inspiración para mí. Nuestro escenario es tu casa por siempre y para siempre. Hemos cantado mil veces, pero nunca son suficientes para cantar esa canción.
0: Entonces, de esta manera, Karol G le estaba expresando a Becky G, por supuesto, también su admiración. Y además fue un momento muy emotivo entre las dos grandes artistas que vos también escuchás en Radio Disney 101.1.

0: Y es que hay personas cuando llegan a nuestra vida definitivamente hacen que todo sea maravilloso. Obviamente canciones que nos llegan al corazón, que las escuchas acá en Radio Disney 101.1. Y bueno, mira, en ese momento ya te estamos dejando en lo que sería el canal de WhatsApp la manera como vas a poder participar por uno de los dos pases dobles para que vos te vayas al show This is Michael con Radio Disney 101.1. Recordá, envíanos ya la palabra canal 8691-0000 porque antes de las 10 de la mañana vamos a dar a conocer dos elegidos con un pase doble cada uno para que te vayas al espectáculo This is Michael con Radio Disney 101.1. Participa de una vez en el canal de WhatsApp, ya estamos subiendo la dinámica. Este es el momento para que lo hagas y sigas en sintonía con Radio Disney 101.1.
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Pues bueno, te quiero contar que ahora sí, lo prometido es deuda. En el canal de WhatsApp ya está posteada la dinámica para que vos participes. Este es un súper espectáculo que no te podés perder. This is Michael. Así que anda de una vez al canal de WhatsApp para que veas la dinámica. Y si no nos has seguido, envíame ya la palabra canal al 86910000 para enviarte lo que sería el link del canal de WhatsApp para que nos sigas y participes. La oportunidad es ahora, porque antes de las 10 de la mañana vamos a dar a conocer quién es el elegido de este pase doble. Serán dos elegidos para que vos participes rápidamente. Esa es tu oportunidad. 8:19, tu música te acompaña en Radio Disney 101.1.

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1: Si ahora andas en carretera, por supuesto que queremos seguirte acompañando con tu música en Radio Disney 101.1. La emisora que va con vos en todo momento, te hace recordar y por supuesto todos los días te acompaña. Mira, vos estás participando por la oportunidad para que te vayas al show This is Michael. Y en el canal de WhatsApp te dejamos lo que sería la dinámica. Por acá ya nos dejaron un audio participando. A ver cómo te fue con lo que te dijimos. Hola, buenos días.
2: Hola Radio Disney, mi nombre es Valeria Aguilar, la mayor fan de Michael Jackson.
1: Bueno, ya quedas participando, por supuesto, por la oportunidad para que te vayas al show de This is Michael. ¿Dónde está la dinámica? En el canal de WhatsApp. Nada más anda de una vez al canal de WhatsApp. Si no nos has seguido, envíame ya la palabra canal al 86910000 para que veas la dinámica, porque antes de las 10 de la mañana vamos a dar a conocer dos elegidos con un pase de doble cada uno para que te vayas al show This is Michael con Radio Disney 101.1.
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0: Los artistas siempre tienen como un sueño de hacer una colaboración con otro artista, ¿verdad? En algún momento Radio Disney tuvo la oportunidad de preguntarle justamente a Jimmy Balboa cuál sería esa colaboración soñada, y esto fue lo que él nos había contado para Radio Disney.
1: Bueno, la verdad, soñadas serían varias. Yo, como soy panameño, imagínate, le hace mucha ilusión a muchos de los artistas panameños, por ejemplo, lograr una colaboración con Rubén Blades, por decirte algo, ¿verdad? Y luego con artistas de los que nosotros escuchamos desde Jamaica, sería, por decirte un nombre, Sean Paul o algo así, Barrington Levy, no sé.

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Si andas de carretera disfrutando de tu música en Radio Disney, recuerda que también puedes descargar lo que sería la aplicación y también linkearla con el Bluetooth para que nos escuches desde tu carro. Búscanos como Radio Disney, vas a descargar la aplicación, pones ahí el país Costa Rica y nos sintonizas donde quiera que vos estés. Así que, por supuesto, esa es la invitación para vos. 8:49 minutos de la mañana. 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

0: maestro Carlos Vives.
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0: 2008, Daddy Yankee estaba lanzando lo que era la película Talento de Barrio. Y ese mismo año, por supuesto, lanzaba esa canción llamado Emergencia. Temas que obviamente escuchás acá en Radio Disney 101.1. Son ya las 9 de la mañana y queremos que vos nos acompañes en este momento a un viaje de 30 minutos de música sin corte en el Expreso 101 de Radio Disney. Pero mientras vos lo haces, recordá que en el canal de WhatsApp está la dinámica para que participes por la oportunidad para que te vayas al show This is Michael. Antes de las 10 de la mañana vamos a dar a conocer los dos elegidos con un pase doble cada uno para que te vayas al show This is Michael con Radio Disney 101.1.
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0: Así llegamos al final de otro viaje de éxitos en el Expreso de Radio Disney. Esperamos que hayas disfrutado de estos 30 minutos de música sin cortes. Recordá que muy pronto tendremos otra cita para vos en el Expreso 101 de Radio Disney. 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
1: Después de 30 minutos de música sin corte, continuamos acompañándote ya, por supuesto, en este martes con más éxitos en Radio Disney 101.1. Además, vos invitándote a que nos sigas dejando tus mensajes a nuestro WhatsApp 8691-0000. 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

0: Si vas en carretera, recuerda que nos puedes seguir sintonizando por medio también de la aplicación de Radio Disney Costa Rica. Queremos acompañarte en este martes con tu música y también con tus artistas. 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Pero yo siento, decirlo así, que ya te queda pequeño, ¿verdad? 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Son las 9:44 de la mañana. Quédate en sintonía, que tus artistas te acompañan en minutos acá en Radio Disney.
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Donde quiera que vos estés, nosotros queremos seguirte acompañando con más música en Radio Disney 101.1. Mira, recuerda que también tenés la posibilidad, por supuesto, de descargar en lo que sería la aplicación de Alexa el skill de Radio Disney Costa Rica. No es necesario que sea exclusivamente en el parlante inteligente de Alexa, sino directamente desde lo que sería tu teléfono celular. Nada más ahí descargas la aplicación y descargas el skill de Radio Disney Costa Rica y listo, nos vas a poder sintonizar donde quiera que vos vayas. 10 minutos nos separan ya de las 10 de la mañana y sabes, se vienen más conciertos, más eventos de los cuales vos no te puedes perder. Y es que este próximo domingo 11 de octubre a las 8 de la noche en el Palacio de los Deportes, nos vamos a ir a cantar todos los éxitos de Manuel Medrano, que va a estar en Costa Rica. 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

0: Y capaz que vos intentas las cosas, te salen bien y por supuesto que la vida te sorprende con cosas maravillosas. Por ejemplo, como que tengas la oportunidad de irte al show de This is Michael con Radio Disney 101.1. Mira, nos han dejado varios mensajes a través de nuestro WhatsApp 8691-0000 participando por esta oportunidad, porque es que obviamente tu radio quiere que te vayas a este gran espectáculo. Y pues bueno, por acá ya tenemos a las dos personas elegidas que se van a ir al show de This is Michael con Radio Disney 101.1. ¿Quiénes serán las personas? Pues bueno, por acá la primera persona elegida sos vos.
1: Buenos días, Radio Disney. Las entradas las quiero para mi hijo, que es súper fan de él, y el grito icónico de Michael Jackson es ¡Iji!
0: Pues bueno, ya, vos una de las elegidas que te vas a ir al espectáculo, al show de This is Michael con Radio Disney. Tenemos por acá la siguiente persona elegida, cruzamos los dedos, redoble de tambores. ¿Y quién será la persona?
2: Buenos días, Radio Disney. Me encantaría poder asistir al evento This is Michael, ya que ha sido el mejor artista de todos los tiempos, el rey del pop. Yuki, Enir Yuki, Ayuki, Enir Yuki. Carlos Bejarano Jiménez.
0: Pues bueno, ya también saliste elegido para que te vayas a cantar sus canciones, disfrutar y por supuesto de este espectáculo que obviamente te invita a Radio Disney 101.1. Pero bueno, no te desanimes. Si vos no saliste elegido, tenés más oportunidades, por supuesto, con Radio Disney 101.1.
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los ritmos más reconocibles de la música disco lo escuchás en Radio Disney 101. Lo que lo interesante es que décadas después se descubrió otro dato curioso, y es que su ritmo de aproximadamente 104 pulsaciones por minuto se ha utilizado como referencia para practicar compresiones durante la reanimación cardiopulmonar. Imagínate, pues bueno, por acá te lo estábamos contando en Radio Disney 101. 10 de la mañana con 7 minutos. Te tengo una buena noticia, ya casi vengo a decirte, por supuesto, la oportunidad para que vos te vayas a un súper espectáculo, un súper show con Radio Disney. Pero además te vengo a hacer en minutos una pregunta para que participes con nosotros en un Rally 101 de Radio Disney. Para que estés ahí como en todas, por supuesto, preparado, preparada, para que participes y juegues con nosotros acá en tu radio. Somos Radio Disney 101.

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Un éxito de Juan Luis Guerra junto a Romeo Santos, que cantaban juntos también el jueves 27 de abril de 2023 allá en Nueva York. Imagínate, pero por acá lo estabas escuchando en tu radio. 10 de la mañana con 22 minutos. Mientras vos estás participando por eventos, concursos y mucho más, tenemos una pregunta que hacerte y yo ahorita voy a contarte el dato por qué te la voy a hacer, ¿ok? Presta mucha atención. En la película de Cars, Rayo McQueen lleva un número. Te voy a dar tres opciones y me decís cuál es la opción correcta. Pero dame un momentito para terminar la pregunta. Ok, la primera es número 88, el número 95 o el número 10. ¿Cuál es el número que lleva Rayo McQueen y por qué lleva ese número? Te voy a dar de nuevo las opciones. El número 88, número 95 y el número 10. ¿Cuál de estos es el número que lleva Rayo McQueen? ¿Y por qué lo lleva? Déjame tu mensaje en nota de voz al 8691-0000 y ya casi venimos a escuchar las respuestas. Bebé.

0: Pues si hay cosas que te enamoran, hay que cuidarlas, hay que conservarlas. No solamente como en esa etapa en donde vos estás conquistando, sino en todo momento, por supuesto, siempre mantener como esa chispa del amor vivo. ¿Verdad que sí? Son las 10 ya con 29 minutos. Nos han dejado varias respuestas de la pregunta que te estábamos haciendo acá en tu radio. A ver, ¿cómo te fue con las respuestas? Hola, buenos días.
1: Hola, Radio Disney, ¿cómo están? El número que lleva Rayo McQueen es el 95.
0: Muy bien.
1: Y si mal no me acuerdo, es por el año en que se inauguró la película de Toy Story.
0: Muy bien, exactamente esa es. Hola, buenos días.
2: Buenas, Radio Disney, me llamo Armando Campos.
0: Eso, Armando.
2: Rayo McQueen lleva el número 95.
0: Ajá.
2: Y es por homenaje a la película Toy Story, okay, el año 1995.
3: Super. Lleva el número 95 y lo lleva en honor a Pixar cuando estrenaron la película de Toy Story.
0: Uh-huh.
4: 95, Rayo McQueen.
0: Exactamente, tu respuesta es correcta. Esa es la respuesta correcta porque lleva el número 95. Siempre te preguntamos un poquito de tus artistas, personajes, películas y mucho más acá en Radio Disney 101.1.

0: Tu mañana está llena de música y nosotros felices de acompañarte en Radio Disney 101.1. 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Nada más y nada menos que Pablo Alborán.
1: Es que casi me arrancan el pecho, kilómetro cero, primera casilla, cara a cara conmigo.
0: ¿Te imaginas que vas a estar cantando todos los éxitos de este gran artista? Pues bueno, te tengo una buena noticia, porque en el canal de WhatsApp te dejamos una dinámica para que vos participes y este próximo jueves te vamos a dar a conocer si vos sos el elegido también que te vas a ir a este concierto. Y si te preguntas, bueno, ¿cómo hago para participar? 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Te lo acabamos de postear nuevamente el concurso para que vos lo hagas de una vez en el canal de WhatsApp. Hacelo de una vez, nada más envíame la palabra canal 86910000 para que te vayas al concierto de Pablo Alborán. 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

0: Mantenerte en sintonía Radio Disney porque ya casi venimos con mucha más música. Y además, recuerda que puedes seguir participando por la oportunidad para que te vayas al concierto de Pablo Alborán con Radio Disney 101.1.
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0: En el martes, mi zona favorita te acompaña con más música Radio Disney 101.1. Y obviamente queremos que vos sigas disfrutando de esta mañana. Y quien está por acá con nosotros es nuestra compañera Maya. ¿Qué tal? ¿Cómo estás? Buenos días.
1: Hola, Mau. Buenos días. Te veo con una actitud. Me encantaría que me contagies un poquito de esa energía.
0: Toma un poquito.
1: Ahí la recibo.
0: ¿Vos cómo estás? ¿Cómo amaneciste?
1: Muy bien, muy feliz, muy contenta. Bueno, un fin de semana lleno de muchas emociones. Y todo lo dejamos a través de nuestro Instagram, Radio Disney Costa Rica, para que se den la vuelta también.
0: Ah, sí, para que te vayas al Instagram, que veas todo lo que pasó también en el Connector Day, ¿verdad que sí?
1: Correcto.
0: Y obviamente que se vienen un montón de actividades más con tu radio. No te despegues de Radio Disney
1: 101.1.

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1: Pilla, hay ojos que no se hacen los ciegos porque las paredes no solo tienen oído, ¿viste? 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

0: Estábamos escuchando a BL con su tema Si te pillara, que por cierto BL sigue agrandando no solamente su fama y las colaboraciones, incluso con un restaurante de comida rápida ha colaborado.
1: Ok, ay sí, de hecho por ahí lo hemos escuchado me parece, pero también aquí muy pronto, en unos minutos, tal vez venimos con una dinámica para que te quedes muy pendiente tanto de nuestro canal, pero también de Radio Disney.
0: Así que de una vez envíame la palabra canal a este número.
2: 8691-0000.
0: Somos Radio Disney 101.1.

0: Los artistas nacionales cada vez se ponen un reto más grande de llegar a alturas de otros artistas internacionales, así que trabajan producciones con excelencia, así como lo hizo Fabri Chill con esta canción una vez más que vos disfrutás en Radio Disney.
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1: 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Connector Day celebró su 15º aniversario y lo mejor es que Radio Disney estuvo a cargo de la tarima de K-Pop llevando música, baile y mucha interacción. En el primer día tuvimos la participación de 12 grupos de baile. Además tuvimos K-Pop Random Dance que sonaba más o menos así. Y muchísima animación que Radio Disney llevó para poder poner a bailar a todo el público.
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1: El segundo día nos acercamos a Corea desde diferentes ángulos. Tuvimos clase de coreano, aprendimos el coro de Love Maybe de Meloman.
2: Muy bien, ese ya es como que uno escucha las series cuando están reclamando algo y dándole ya.
1: Disfrutamos una competencia de canto y preparamos Kimchi Chong junto a Corea Kitchen. También recibimos a Coreanitico, quien nos enseñó juegos tradicionales de Corea del Sur como Dakji y Yegichagi. Así cerramos dos días de música, cultura, gastronomía y diversión en la tarima de Radio Disney. Si quieres enterarte más acerca de tus artistas favoritos y disfrutar del K-Pop en Radio Disney 101.1, la música continúa.
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0: habla sobre soltar a una persona que ya no está y como esa nostalgia que quiso transmitir a través de esta canción que estabas disfrutando en Radio Disney.
1: Y si vos sos de esas personas que aman los conciertos a los que te llevamos y quieres ir a disfrutar del de Paula Alborán, tenés que enviar la palabra canal y seguir los pasos así como vos.
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1: diría nuestro compañero Diego. Muchísimas gracias por enviarnos tu participación. Y vos, ¿qué estás esperando? Envía de una vez la palabra canal. Seguí todos los pasos. Vos podrías ser la persona elegida.

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0: ¿Sabías que esta canción es mundialmente conocida porque es uno de los grandes éxitos de la música latina del pop del año 2000, del inicio de los 2000? Vos la escuchabas acá en Radio Disney 101.1.
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0: Así que ya lo sabes, tienes que participar porque el 30 conoceremos a ese niño super fan de Radio Disney. Y ahora también, si vos no has participado para irte al concierto de Pablo Alborán, lo único que tenés que hacer es enviarnos la palabra canal y seguir todos los pasos así como lo hiciste vos.
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1: Hubo amor, hubo amenaza, hubo de todo.
2: Sí, sí, nos dieron de todo, definitivamente.
1: Muchísimas gracias por dejarnos tu participación. Y vos que estás esperando, de una vez envía la palabra canal, seguí los pasos, vos podrías ser la persona que vamos a conocer antes de la 1 de la tarde. Ahora te lo sorprendemos, uh-huh. Y son 2 elegidos y no 1. Bueno, quédate en compañía de Radio Disney.

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0: ¿Sabes que esta canción nació de una forma tan espontánea en Miami como un homenaje a las raíces caribeñas y también recordando como los domingos de infancia de Pedro Capó junto a su madre en la playa? Esto es lo que nos transmite esta canción que está disfrutando en Radio Disney.
1: Que generalmente las personas le dicen, Radio Disney, póngame Vamos para la Playa, pero se llama realmente Calma. Pero yo digo, Pedro Capó debería decir, ok, le vamos a cambiar el nombre, se va a llamar Vamos para la Playa, porque así la conoce todo el mundo. Y nosotros queremos que vamos, pero vámonos
0: para el concierto
1: de Pablo Alborán. Y lo único que vos tenés que hacer es enviarnos la palabra canal y seguir todos los pasos, así como lo hiciste vos. Hola,
2: Radio Disney, disfrutando de este momento que solo ustedes nos dan la oportunidad de disfrutar. Y por bueno, eso
1: yo
2: canto
1: bajura.
2: Sí. Vivan los hijos que nunca tuvimos en Plutón. Muchas gracias, Radio Disney.
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1: Me encanta la creatividad. Me encanta el tono de voz. Un 100. 100 puntos a todas. Sí. Muchísimas gracias por dejarnos tu participación. Antes de la 1:00 p.m. conoceremos a la persona elegida. Si todavía no has participado, envía la palabra canal a este número.
5: 8691-0000.

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0: 25 horas nos habla de un amor tan intenso que ya 24 horas no son suficientes, como dice la canción, y también 7 días a la semana se queda muy corto para poder amar a esa persona tan especial que Proyecto 1 nos trae a través de esta canción.
1: Y si vos sos de esas personas que dice Radio Disney, estoy procrastinando últimamente todo. No fui al gimnasio, no lavaste la ropa y seguís ignorando ese mensaje de tu ex, pero ¿sabes qué es lo que nunca vas a dejar atrás y ni vas a poder posponer? 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Y ahora te vamos a seguir acompañando, pero con 30 minutos de música sin cortes, porque a cada inicio el Expreso 101.
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0: Así llegamos al final de otro viaje de éxitos en el Expreso de Radio Disney. Esperamos que hayas disfrutado de estos 30 minutos de música sin cortes. Recordá que muy pronto tendremos otra cita para vos en el Expreso 101 de Radio Disney. 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
1: 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Y también queremos que se te antoje quedarte todo el día en compañía de Radio Disney 101.1.

¿Sabías que cuando el grupo Kava iba a sacar esta canción, al principio los managers la descartaron porque dijeron, no, suena así como que muy infantil, pero terminó convirtiéndose en el mayor éxito y también un parteaguas del grupo para darse a conocer de forma internacional? Vos la escuchabas acá en Radio Disney 101.1 y te tengo buenas noticias. 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

0: Nosotros generalmente vemos a los artistas ya cuando son famosos, ya cuando empiezan a sonar en todo lado, pero ellos siempre tienen un proceso y han pasado desde fracasos hasta el éxito. Y resulta que Don Omar es uno de ellos, pero él nos dio la clave para tener una mentalidad de ganador. Y esto fue lo que el artista contó.
1: Yo soy el peor deportista que existe, y no es mentira. Pero si hay algo que he aprendido de los grandes deportistas del mundo, es esto. Michael Jordan apreció más los momentos en los que falló un tiro que todos los que echó adentro, porque del que aprendió es del que falló. Yo he hecho lo mismo. Kobe Bryant, en algún momento de su vida, dijo: mi mentalidad es lo que me va a convertir en lo que yo no soy todavía. Sin importar que todo lo que está a tu alrededor te diga y te deje claro tan siquiera de mirar, tú no lo vas a poder hacer. A ti no le importa. Yo también he hecho eso en mi vida.
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0: ¿Sabías que esta canción tiene una inspiración real? Pues Ed Sheeran la escribió pensando precisamente en Cherry Syron, que ella no solamente es ahora su esposa, sino que también en su infancia él la conoció en la secundaria. Ahí fue donde se enamoraron. Tiempo después se reencontraron y él dijo: voy a relatar todo ese acontecimiento en una canción. Escribió esta canción que disfrutas acá en Radio Disney 101.1. Nosotros también, Bran, vamos a escribir la historia de una persona, pero ella va a ir a disfrutar del concierto de Pablo Alborán.
1: Que por cierto, si vos decís Radio Disney, yo estaba participando y no me llevé entradas, tranquilidad, porque pueden ir a participar en el Instagram de Radio Disney Costa Rica. Justamente hoy vamos a conocer los elegidos, porque van a ser varios, entonces también para que vayan a participar. Pero mientras, la persona que sí tiene las entradas fijas sos vos.

0: Y ahora nosotros vamos a tener que decirle: en la Uruca están las entradas que tanto querías.
1: Y pueden venir. Así que felicidades porque te ganaste entrada doble para ir al concierto de Pablo Alborán.

0: De que empieza a hacer sol en la mañana y un calor inmenso, y en las noches, o bueno, en las tardes, un baldazo como que no me está gustando a mí. Ya hasta voz de ultratumba se me está haciendo. Fijo, más de uno tenemos que andar resfriados, ¿verdad? Pero bueno, no, eso no cambia absolutamente nada, no cambia la energía, tal vez cambia la voz, pero no cambia la actitud. Aquí estamos para seguir acompañándote y para traerte la noticia de tus artistas favoritos, traerte sorpresas y traerte buenas noticias, como por ejemplo la noticia que te voy a contar. Que hoy mismo vamos a conocer quiénes van a ser los elegidos que van a asistir con Radio Disney este fin de semana a This is Michael. Si vos querés ir con Radio Disney, tenés que irte ya mismo al Instagram de Radio Disney.
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0: Ahí te dejamos una publicación donde vas a ir a participar, porque hoy, ahorita, en cuestión de minutos, vamos a estar conociendo quiénes nos van a acompañar a este gran espectáculo. Participa mientras vamos a escuchar a este artista para que te emociones. ¿Te parece? Yo soy Brandon y voy a estar compartiendo con vos acá desde la cabina de Radio Disney, y acompáñanos vos también haciendo llegar tu reporte de sintonía.
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0: Feid estuvo compartiendo en su cuenta de TikTok un video donde estaba cantando y bailando lo más reciente de Aria Vega llamado Compa Coleto. Bueno, vos la estás escuchando acá en Radio Disney con su tema llamado Chévere. Y bueno, por acá nos dicen, por favor, yo quiero entradas para ir a ver a Michael Jackson. Bueno, vamos a hacer lo siguiente. Primero, para Michael Jackson en sí, no te ofrezco entradas. Eso sí, está un toquecito complicado conseguirlas. Pero para el show de This is Michael... Mentira, te estoy molestando. Pero para el show de This is Michael sí podés participar con Radio Disney. Y hoy mismo te podrías llevar la entrada para que vos vayas con un acompañante. ¿Qué tenés que hacer? Muy sencillo.
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0: Ahí mismo hay una publicación que dice This is Michael. Y bueno, una imagen donde aparece Michael Jackson, llamémoslo así. Y las especificaciones de cómo participar. Porque hoy mismo, antitos de, puede ser de las 4 de la tarde, ya vamos a conocer las tres personas elegidas que se llevan entrada doble. Ya sabes, Instagram, Radio Disney Costa Rica, que por cierto, ahora que escuchamos a Aria Vega, te estoy dando una pista nada más. En las historias de Radio Disney te dejamos una trivia como para que te distraigas un ratito, dejes de lado el trabajo, vayas y podés interactuar con nosotros y después ya retomas el trabajo para distraerte y así hacer algo diferente. ¿Te parece?
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1: Yo dije este beat de esta canción y el lo he escuchado en alguna canción reciente y no en este tema de Karol G. Me pongo a pensar y creo, si más no me equivoco, que viene de esta canción. Póngale atención a esta parte. Es la misma que escuchamos en esa canción. ¿Qué estás disfrutando acá en Radio Disney? 101.1, colaboración de Karol G junto con Drake, se llama Ahí.
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0: Antes de ser solista, esta artista que estás escuchando acá en Radio Disney, ella pertenecía como corista a Kenny y Los Eléctricos. Lo interesante es que cuenta Kenny que ella conoció a Alejandra Guzmán en el baño de una televisora muy famosa a nivel mundial. Dice que ahí fue donde conversaron literal y ahí le hizo la invitación para que fuera parte a este agrupación, o bueno, como parte del coro. Entonces Alejandra Guzmán aceptó y ahí empieza casi que su carrera como artista, hasta que después ya decide ser solista. Y bueno, acá estás escuchando ese gran tema llamado Eternamente Bella Bella.
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0: A veces nos da tanto miedo arriesgarnos, pero no sabemos si esa vez que dijimos, sí, está bien, lo voy a arriesgar absolutamente todo, es la decisión que nos va a cambiar la vida. Por ejemplo, pasa con esta agrupación que vamos a escuchar, Grupo Firme. Cuenta Edwin Cass que ellos casi ya no tenían dinero, o sea, literal estaban apostando lo último que tenían para un video musical. Dijeron de ahí, sí, vamos a poner todos el dinero que tenemos, esto es lo que nos alcanza, vamos a apostarlo a este video musical, a esa canción, y sin saber el resultado final, esa canción era la que les iba a cambiar su rumbo en la música. Les ayudó montones a poder darse a conocer, a que el mundo supiera quién era Grupo Firme, y ahora los escuchas acá en Radio Disney, el beneficio de la duda.

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Creo que ellos dos hacían una buena dupla, no sé por qué se separaron, pero bueno, sus, vamos a ver, sus, no son consecuencias, sus razones, es la palabra, tendrán para no continuar como una dupla, como esa gran dupla que hicieron para esta canción, que estás escuchando en Radio Disney. Te estoy hablando de Allen y Yorgaki, su tema llamado Capaz.

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1: Y bueno, contarte que Radio Disney sigue sumando experiencias para vos. ¿Qué te parece si te digo que te invitamos al concierto de esta artista? Pone atención.

0: imperdible, ¿verdad que sí? 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

0: ya traía desde pequeño y bueno, lo sigue demostrando acá a través de su música. Todo lo fue la canción que estás escuchando.
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0: Otro que traía el talento desde pequeño y eso todos lo sabemos, componía sus canciones, se ponía a cantar solo en la habitación, llegaba de la escuela directamente a su cuarto a cantar. Es este artista que pronto va a estar en Costa Rica. Te estoy hablando de Carlos Rivera, que pronto se va a presentar en el Estadio Nacional. Pronto va a ser el sábado 14 de noviembre. Pongámosle fecha de una vez para que vos nos apartes ese día, porque Radio Disney es la radio oficial y quiere regalarte a vos entrada doble para que vayas con quien vos quieras. ¿Qué tenés que hacer para poder participar e ir con Radio Disney? Bueno, muy fácil. ¿Te vas a ir ya mismo a nuestro Instagram?
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0: A buscar la publicación que te dejamos de Carlos Rivera. Y así de fácil, seguís los pasos que te dejamos, súper fácil están. Y vas a poder ir con Radio Disney a ese concierto. 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Esto lo produce Believe Entertainment. Y para que te inspires todavía más, ¿qué te parece si te complacemos con una canción de Carlos Rivera? Lo escuchás en Radio Disney
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Desde pequeño ya traía el talento Lenin Ramírez, lo estás escuchando acá en Radio Disney. Imagínate que cuando él ya tenía 11 años de edad había compuesto su primer corrido. Imagínate el talento que

0: Vos sabés que todos los días, como les he comentado, se celebra algo diferente. Bueno, y justamente se celebra el Día Mundial Sin Carro. Uno de los artistas que les encanta montones, o bueno, que aprovecha, yo creo que lo celebra casi que siempre, es Harry Styles, artista que le aprovecha para no ir a los conciertos, presentaciones en carro, sino lo que hace es que se pone sus tenis, ropa cómoda para hacer ejercicio y se va a sus presentaciones corriendo. No necesita de un auto. Pero bueno, tomando en cuenta esa celebración, me puse a pensar y yo dije, ok, vamos a entonces honrar este día a través de la música. ¿Cómo? Bueno, vamos a hacer una suposición. Digamos que tenés que ir a trabajar y no podés sacar el carro. Sí o sí tenés que dejarlo en la casa. ¿Cómo te irías vos a trabajar? A eso vamos con las siguientes canciones. Vamos a presentarte cuáles son las opciones.
1: Opción 1.
0: Representando a los que dicen Radio Disney Day, yo me iría caminando. Tenemos a Río Roma con su tema Caminar de tu mano, o si no,
1: opción 2.
2: Llévame en tu bicicleta. Óyeme, Carlos, llévame en tu bicicleta. Quiero que recorramos.
0: Y ahí no, Radio Disney, si no puedo sacar el carro, entonces de ahí aprovecho que ahí tengo la bici y me voy en bicicleta. En la opción número 2 tenemos a Shakira junto con Carlos Vives, representando a los que dicen, no, yo me voy en bici. Bueno, contanos a través de un audio, ¿cuál canción querés escuchar? ¿Caminar de tu mano o bicicleta, o la bicicleta de Shakira y Carlos Vives? Envíanos tu audio que iniciamos con el Vos Elegís.
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0: Dice Laura, Radio Disney, yo me iría en bicicleta. ¿Vos qué decís? ¿Te vas caminando con Río Roma o te vas en bici con Shakira y Carlos Vives? Envíanos tu audio en minutos, te venimos a complacer.
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0: Como te estaba mencionando, hoy es el Día Mundial sin Coche, así que tiene que andar su bebé sin el coche, andarlo alzado todo el día. No, mentira, el Día Mundial sin Coche dice por acá, pero sería el Día Mundial sin Carro. Entonces, por eso tenemos esta dinámica, este vos elegís, vos me vas a tener que decir si tenés que dejar tu carro en casa y tenés que tener, tomar la opción, ya sea de caminar o andar en bicicleta, ¿cuál escogerías? Vos nos estabas enviando tu mensaje.
1: Hola, buenas tardes, Radio Disney. Definitivamente opción 2. Yo me voy en bici.
2: Hola, Disney. Soy Marifé y yo elegiría la opción 2. Me iría con bicicleta.
3: Hola, okay. Disney. Opción 1.
0: Opción 1.
4: Yo voto para opción número 2.
5: Quiero perfecto. Escuchar caminar de tu mano.
0: Caminar de tu mano. Bueno, te vuelvo a repetir cuáles son las opciones. Si vos tenés que escoger entonces ir a tu trabajo sin el auto, nada más podés hacerlo a través de estas dos opciones que te vamos a dar acá en Radio Disney. Tenés que decirme cuál te quedaría mejor.
6: Opción 1.
0: Nos vamos caminando entonces junto con Río Roma, o si no...
6: Opción 2.
7: Llévame en tu bicicleta. Óyeme, Carlos, llévame en tu bicicleta.
0: Nos vamos para el trabajo en bici con Shakira y Carlos Vives. ¿Vos qué decís? ¿Cuál es tu opción favorita? Envíanos tu audio que en pocos minutos te venimos a complacer.
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0: Entonces, si tenés la opción de ir a trabajar o ir a pasear, pero sin sacar tu automóvil, tenés que irte. Opción número uno, caminando con Río Roma. Opción número dos, en bicicleta con Carlos Vives y Shakira. ¿Vos qué decís, hola?
1: Yo voto por la opción uno.
0: Opción uno, ¿vos?
2: Hola, hola, Radio Disney. Yo voto por la opción dos.
0: Muy bien, ¿vos qué decís, hola?
3: Hola, Radio Disney. Prefiero caminar de tu mano, definitivamente. Saludos.
0: Bueno, ya tenemos canción elegida. Deja el carro entonces en la casa. Ponete de una vez la ropa para andar en bicicleta. Saca la bici. Si hace tiempo que no la sacas, bueno, es momento de que aproveches hoy en este día sin automóvil y te vas a dar una vuelta con Carlos Vives y Shakira, así como lo hacemos acá en Radio Disney.

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Si yo te pregunto a vos, ¿cuál era tu sueño o de niño o de niña que vos decís Radio Disney, yo siempre quise ser esto? Bueno, te hago la pregunta, ¿lograste cumplir ese sueño, esa meta? O por lo menos estás en proceso de... Bueno, esto te lo pregunto porque a The Weeknd le habían preguntado, ¿cuál era el sueño de él? ¿Qué era lo que él quería hacer? Y toda la vida desde que estaba pequeño dijo cantante, artista como tal. Y literal, eso lo mencionó tantas veces que se le hizo realidad, lo mismo que pasaba con Michael Jackson. Él escribía notas y se paraba frente al espejo y decía: yo lo voy a conseguir y esto es lo que yo quiero. Vos sos capaz, lo vas a lograr, vas a ver que el sueño se va a hacer realidad. Y primero se lo creía a él y se lo repetía tantas veces que el sueño se hacía realidad y lo trabajaba hasta que se cumpliera. Bueno, eso es lo que hay que hacer nosotros con cada sueño.

0: Sueño que tenemos, decírnoslo y creernos lo que se va a cumplir y se va a cumplir, porque las cosas sí se hacen realidad, los sueños sí se hacen realidad y las cosas sí pasan. Claro ejemplo, artista que te está cantando acá en Radio Disney.
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2: Tony Dice, Zion y Lennox, los verdaderos.

0: Ahora que Grupo Firme estaba dando gira de conciertos, dice que la gente le empezó a pedir esa canción. La canción salió y al siguiente concierto ya la gente le gritaba que cantara y cantaba el tema y no estaba dentro del setlist que ya ellos tenían preparado, pero tuvieron que integrarlo. Vos la estás escuchando acá en Radio Disney.
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0: 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Contame a través de nuestro WhatsApp 8691-000 cuál es ese platillo con Naturas que vos preparás o tu mamá o tu abuela que te sabe a hogar. Envíanos tu mensaje.
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0: Alani, Looney Tunes, Predicador, Chach, The Secret Code,
1: El Código Secreto,
0: Mad Music.
2: Así llegamos al final de otro viaje de éxitos en el Expreso de Radio Disney. 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

0: 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Te invitamos a vos a que nos hagas llegar tu reporte de sintonía a través del 8691-0000. Creo yo que está haciendo una tarde bonita. Bueno, creo, ¿verdad? La vez pasada dije eso y cuando salió un toquecito estaba cayendo un baldazo. Pero creo que esta vez no me estoy equivocando, pero vos me podés confirmar qué tal está la tarde donde vos estás. Ya conoces cuál es nuestro número de WhatsApp. Envíanos ya mismo tu reporte.
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0: La siguiente canción que vamos a escuchar es interesante porque estuvo a nada de convertirse en el video más visto en la historia de YouTube en su momento, por ahí del 2010, hasta que después llega Despacito de Luis Fonsi, pero bueno, eso es tiempo después, pero en su momento estuvo a pocas visualizaciones de ser el video más viral en YouTube. Te estoy hablando de Justin Bieber y esa canción llamada Baby. La escuchás en Radio Disney.

0: Ya nos hicieron llegar varios reportes, quédate en sintonía, ya casi te contamos qué tal entonces está el clima en Costa Rica.
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1: Hola Radio Disney, un gusto saludarlos. Salida de Sabana, voy para Quepos y ahora pasando por Orotina, el tránsito está fluido y sin lluvias. Bendiciones.
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0: encima de una luna gigante y sobre los fans de Costa Rica cantó Tini esa canción. Acá en nuestro país, vos estabas recordándola, se llama Te Creo.
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0: ¿Por
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0: ¿Por dónde andarán los oyentes de Radio Disney? Dice, sí, esta tarde está lindísima, un sol lindísimo y una tarde muy linda también. Aquí me están enviando Katia. Bueno, Katia, gracias por el reporte. También por acá nos dice Araya, Caldera Punta Arenas, lindísima también la tarde allá por el puerto. Y vos también nos estabas enviando tu mensaje. Hola.
2: Buenas tardes, amigos de Radio Disney. Espero que estén bien. Saluditos acá de Pueblo Nuevo Zarcero a mi amigo Maquequita, el zorro.
0: Claro que sí, saludos entonces a Maquequita por allá en Zarcero. Y bueno, también contarte que podés estudiar ya mismo en Laboratorio de Vanguardia y aprender a crear con inteligencia artificial el futuro que imaginas. 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
0: 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Bueno, le estaban preguntando a Gracie cuál es una de las canciones que a ella le hubiese gustado tener o componer si tuviera que escoger entre todas las que existen. Y dice, una de las canciones que más me enamora y canté montones de veces es Solamente Tú de Pablo Alborán. Tema que disfrutas en Radio Disney.
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0: No necesitamos que sea jueves de TVT para poder tener un recuerdo con un clásico. Y es lo que estamos haciendo aquí en Radio Disney. Este martes las 3:53 y nosotros cantamos a todo pulmón este gran tema de Cristian Castro, salido en 2001. Se llama Azul y lo disfrutas acá en Radio Disney 101.1. 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

0: Por acá te estábamos complaciendo con este tema de Aitana que nos estaba solicitando a través de nuestro WhatsApp, iniciando esta nueva hora de programación con esta artista española. Superestrella se llama la canción que estás escuchando en Radio Disney. Vieran qué extraño, la cosa es que tenía varios mensajes aquí de WhatsApp y yo dije, ya casi los voy a leer. Por ejemplo, tenía una muchacha que me envió un granizado allá, ella está en el aeropuerto viendo los aviones y comiéndose un granizado y disfrutando de la música de Radio Disney. Me puso que la Alajuela estaba calientísimo. Ven, por dicha tengo buena memoria, pero el mensaje desapareció de WhatsApp. Después Mel también me puso un mensaje desde Pérez Celedón, ese no recuerdo muy bien qué decía, solo como que sí estaba bastante caliente, pero también se me perdió del WhatsApp y así varios mensajes. Está bastante interesante esto, me están borrando los mensajes, qué barbaridad. Pero no, mentira, vamos a comprobar a ver si es cierto. Quiero que vos me envíes tu mensaje a través de nuestro WhatsApp, a ver si se me vuelven a borrar. Me envían reporte de cómo está el tránsito. Hace tiempos que no hacemos parqueo Radio Disney y era un tema que les gustaba montones porque les informaba qué tal estaba el tránsito donde estaban en ese momento. Entonces, reactivamos el parqueo Radio Disney. Cuénteme, ¿está fluido? ¿Está bastante colapsado? Nos puedes enviar tu mensaje de audio.
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1: Hola Radio Disney, acá en La Paco, Guachipelín, Escazú, bastante denso el tránsito. El clima seco y caliente, pero bastante, bastante denso el tránsito.

0: Y las presas tampoco son para siempre. Van a ver que ahorita va a empezar a fluir un poquitito más esa presa donde vos estás y ya casi vas a poder llegar a casa. Dice por acá, por cierto, bueno, Mari, ya me llegó tu mensaje, ya lo encontré después de no sé cuántos mensajes encontré. Dice, por cierto, ahorita me encuentro en Pavas, ya no está en el aeropuerto, dice, y por Romoser está súper pegado para salir a Circunvalación. Bueno, muchas gracias a vos ahí por contarnos. También por acá tengo mensaje de Eric. Hola.
1: Buenas tardes, Radio Indy, aquí por la provincia del Castillo, carretera hacia Cartago, full, mucha lluvia y saturada.
0: Bueno, muchas gracias. ¿Qué dice por acá Chávez?
2: Buenas tardes, informando sobre la carretera Chávez Campos, desde el Walmart de San Sebastián hasta el cruce de Concepción, es un parqueo completo.
0: Y activamos entonces el parqueo Radio Disney. ¿Dónde más hay presa en Costa Rica? Cuéntenos a través de nuestro WhatsApp
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0: Ariana Grande canta y ella misma se hace las segundas voces y ella misma es la que produce. Qué gran artista, de verdad que sí. Y qué calidad vocal tiene esta chica, tanto que dice que esto que ella hace o la forma de ella cantar nunca ha recibido clases de canto, es simplemente talento natural. Obviamente sí le enseñaron un poco de música, pero a cantar en lo absoluto. Vos la escuchás acá en Radio Disney
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0: Tenemos por acá varios mensajes, nos cuentan qué tal.

0: fresa. ¿Por dónde, Joa? Hola.
1: Hola, Radio Disney. Estoy por Belén, por la Panasonic, y sí hay bastantilla fresa. Alguna hora llegaré a la oficina.
0: Bastantilla fresa.
1: Gracias, linda tarde.
0: Igual para vos, que tengas una linda tarde. Y también por acá dice, hola Radio Disney, hay fresas. Un saludo para Sebas, que tiene novia tóxica. Bueno, primero, Sebas, sí, sí me dejan saludarte, porque después no quiero reclamos ahí de tu novia, ¿verdad? No, mentira, pero saludos para Sebas, ahí de parte de los amigos del trabajo, que ahí van poniéndole bonito y disfrutando de una linda tarde en compañía de Radio Disney. Y Sebas, que la pases muy bien. Y bueno, contarte que estuvimos conversando con Fonseca. La cosa es que hay una canción que nos gusta mucho, se llama Enamorarte Mil Veces, y queremos saber cómo fue que se creó, en qué se inspiraron. Esto nos contestó.
2: Pues la inspiración de la canción, precisamente, y fue como la conversación que tuvimos previa el día que hicimos, el día de la sesión, digamos, de composición de la canción, era como una renovación de votos, como para los que tienen una relación que ha sido duradera. Entiéndase duradera como cada cual quiera entenderlo, pero que normalmente eso tiene que estarse, como dicen, alimentando, ¿no? Y buscando que la magia y la mística no se pierda, y enamorarte mil veces, pues precisamente habla de eso, de un amor verdadero, real, que tampoco es perfecto.
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0: La gran colaboración que tuvimos en este tema fue de las últimas canciones que sacó Wisin y Yandel cuando todavía eran un dúo, y la verdad es que nos dejó a todos asombrados. Si entendamos que es reggaetón mezclado con Chris Brown y con T-Pain, haciendo una mezcla de géneros musicales que se convierten en algo impresionante, y por eso todavía seguimos disfrutándolo 14 años después, porque salió en el 2012 y seguimos cantando como si fuera la primera vez que estamos escuchando esta canción. Algo me gusta de ti, tema que disfrutas en Radio Disney.
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0: Qué tarde más bonita está haciendo. Aquí me están enviando un reporte desde Pérez Celedón. Vea esta fotografía, y según lo que estoy viendo en videos que me están enviando, estoy que me busco un soplete y voy y descongelo a Mariah Carey ya mismo. Y empezamos con la Navidad. Qué montón de fotos y qué cielo más bonito y despejado. Perfecto para seguir en la compañía de Radio Disney 101.1. Bueno, ¿qué te parece si empezamos, como la tarde se presta, canciones como de playa, como de verano, como de disfrutar casi que de fin de semana, ¿verdad que sí? Aria Vega te canta chévere.

0: Quédate en sintonía de Radio Disney, ya casi venimos a seguir complaciéndote con tus temas favoritos. Me estaban pidiendo a Sebastián Yatra, ya casi lo escuchás en Radio Disney.
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1: Si reconociste esta canción, entonces sabrás que tenemos buenas noticias para vos. Ahora sí nos revelaron oficialmente el nuevo diseño de Zelda Ocarina of Time. Hay mejoras en los gráficos, pero se mantiene fiel a su versión del 98. Un detalle que muchos fans no esperaban es que la forma en la que usaremos la ocarina cambió. Además de utilizar los botones, podemos tararear las canciones, incluso tocar realmente la ocarina. Habrá una consola exclusiva para celebrar su 40 aniversario, y no es para menos, porque ¿sabías que es considerado el mejor juego de la historia? Esto es Código Gamer. Y de los videojuegos brincamos a el entretenimiento, porque Doomsday apunta a ser el crossover más grande en la historia de Marvel. La película va a reunir a héroes de los Avengers, los X-Men y los Cuatro Fantásticos en un mismo enfrentamiento. Pero el giro que más sorprendió a los fans es el regreso de Robert Downey Jr. Esta vez no como Iron Man, sino como el temible Doctor Doom. Todo apunta a que Doomsday cambiará por completo el futuro

0: del universo Marvel y será uno de los eventos más grandes que hemos visto en el cine.
1: Pues yo soy Doom.
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0: Si la canción de este video es fuerte, ahora si la combinamos con el video de oficial, o sea, si la letra de la canción ya es fuerte, si lo combinamos con el video, ya es totalmente otro nivel. ¿Vos te acordás el video de esta canción y escuchando la letra? Sebastián Yatra nos contaba una historia bien bonita con una chica y al final pasa, si no me equivoco, Diego, era un accidente. Tenía un accidente y al final la chica fallece y entonces él le canta esa canción, ¿cómo hago yo para seguir adelante si ya vos no estás conmigo? Qué interesante y qué bonito, ¿verdad? La historia que nos cuenta Sebastián Yatra y difícil al mismo tiempo. Esa canción, Devuélveme el Corazón, la escuchás en Radio Disney.
1: Demasiado difícil, pero yo tengo que hacer una prueba de identidad, tica.
0: Ok, voy.
1: Ok, voy con la primera pregunta. ¿Come gallo pinto a cualquier hora?
0: Sí.
1: Ok, dice pura vida más de 3 veces al día.
0: Muchísimos más, ajá.
1: Ok, ¿y Boquitas y Club Extra son tus galletas favoritas?
0: Por supuesto que sí.
1: Pues está confirmado, llevas el sabor único en cada mordisco porque hay sabores que no se imitan, se sienten. 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Y ahora nosotros vamos a empezar, pero con 30 minutos de éxito sin cortes.
0: En el Expreso 101 que tiene Radio Disney preparado para vos. Recordá que también tenemos muchas sorpresas, como por ejemplo, bueno, antes de irnos, ajá, al Expreso, Diego, no habíamos contado que Pablo Alborán viene para Costa Rica y entre hoy o mañana vamos a estar conociendo quiénes van a ser las personas elegidas que nos van a acompañar. Inicia el Expreso 101.
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0: Así llegamos al final de otro viaje de éxitos en el Expreso de Radio Disney. Esperamos que hayas disfrutado de estos 30 minutos de música sin cortes. Recordá que muy pronto tendremos otra cita para vos en el Expreso 101 de Radio Disney. 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
1: Qué rápido que se pasa el tiempo. Estabas disfrutando de 30 minutos de éxitos sin cortes en el Expreso 101. Por ahí está Nancy que nos estaba diciendo que está disfrutando montones con Radio Disney. Saludos también para Génesis, que por ahí nos envió otro mensaje. ¿Vos desde dónde nos estás escuchando? Ya sabes nuestro número de WhatsApp donde podés comunicarte en cualquier momento.
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1: 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Y acá en Radio Disney lo que se nos antoja es traerte buenas noticias. Y es que Golden de Hondrix hizo historia al llegar también al número uno en Billboard Hot 100. Nosotros vamos a escuchar esta canción. Estás en Radio Disney 101.1.
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0: que la música es terapia, y así es, porque a veces nos olvidamos hasta que vamos en esa presa. Pues acá en Radio Disney nosotros te seguimos acompañando con la música de tus artistas favoritos, pero también conversamos con Romeo Santos y le preguntamos que si a él le gusta más cantar o componer canciones, y eso fue lo que nos compartió.
1: Trato de interpretar mis canciones con la máxima interpretación. Trato de sentir que estoy pasando por la situación que sea la temática de la canción. Sentimientos, si la chica se me fue, quiero que regrese, si estoy manifestando el amor que siento por ella. Pero la composición es lo que realmente me define. Eso nunca muere. Uno, ojalá y nunca pase, pero si en un tiempo de mi vida pierdo la voz, no sé. Pero la composición es lo que para mí es como terapia.
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0: 8691-0000.
1: Hola, hola, Radio Disney. Espero que se encuentren muy bien. Un gusto pasar a saludarlos. José Calderón, soy de Cartago y voy rumbo a Moravia. Les mando un saludo.

0: Camilo confirmó a través de sus redes sociales que está con ansias de que sea 9 de octubre donde se presentará en Miami. Es que comenzará una gira en diferentes países. Nada más queda esperar, nada más queda estar pendientes de las redes sociales. Ya sabes, búscanos como Radio Disney Costa Rica. Y es más, por acá, a Laura nos envió una foto tan bonita desde el Surquí. Se ve hasta un hermosísimo arco iris. Y por acá tenemos otro mensaje de Robert que dice que va de Quepo Zaparrita, va disfrutando de la programación de Radio Disney y también una tarde chivísima apenas para seguir disfrutando con nosotros.
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0: Envíanos ese mensaje de audio. 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
1: Hola, hola amigos de Radio Disney, saludos, espero que estén súper bien. Saludos acá desde Alajuela, hoy con demasiado calor. Y me encantaría que me complazcan con la canción de Karol G. Ay, gracias, saludos.